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1: Son las 9:01.
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1: Son las 10 en punto.
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1: Son las 11 con 3 minutos.
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1: Son las 12 con 2 minutos.
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1: Es la 1:03.
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1: Una vez más, directamente desde la Casa de la Cumbia. ¿Cómo dice?

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1: Son las 2 con un minuto.
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1: ¿En serio?
0: ¿Para qué?
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0: Sofía.
1: Capú.
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0: Anitta!
1: Obrigada, gente! Parabéns!
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1: Son las 3:02.
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1: ¿De para acá? 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
3: Chote.
4: Poniendo aire puro aquí de yunque.
2: Eres puro del yunque.
4: Aire puro del yunque, compadre, que son muy poco con lo que tienen, ¿verdad?
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1: Son las 4 con un minuto.
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2: Son las 5 con 3 minutos.
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Ayer se vio, decía mi padre, y es verdad. Pero al rancho del Macario, los vientos y las lluvias ya habían ido comiendo su primera belleza. Las paredes descascaradas se torcían bajo el peso de la quincha agonizante. En los días de sol, los lunares de oro que dibujaban el piso de tierra se levantaban como varillas de luz clavándose en el techo. Una especie de alegría flotaba en el interior solitario, mientras nosotros, al aire libre, entre guitarras y risa, cocinábamos un pucherito escaso que rendía más humo que comida. Casi siempre éramos tres o cuatro amigos, aunque a veces la rueda se agrandaba un poco y las canciones iban naciendo a montones como nacen los macachines en la tierra cruda. 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Linda edad.

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1: Son las 6:01.
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1: Son las 7:03.
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1: Son las 8:04.
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1: Son las 9:01.
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1: Son las 10:04.
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Señoras y señores, bienvenidos a esta nueva edición de la semana, la quinta. Ya llegó el viernes y acá estamos con muchas ganas de disfrutar de una nueva edición con ustedes hasta el mediodía, como siempre. Ahí estamos en concierto.

0: muy bien, qué lindo. Viernes de lindas canciones, de buena música, de buenos éxitos. Aquí en la radio, como siempre, para acompañarlos hasta las 12 del mediodía en esta primera parte que tenemos aquí en la radio, ¿no? Y como ya saben ustedes, también estamos desde las 5 de la tarde con la segunda parte en concierto, donde disfrutamos también de buenas canciones y allí vamos también mezclando mucho más noticias, ¿no? Mucho más información que aquí en la mañana, sobre todo. Pero, bueno, la idea principal de este programa, como siempre, tanto en la mañana como en la tarde, es acompañarlos. Y de eso se trata. Por eso en este viernes que se presenta algo gris el cielo, que se esperan lluvias para hoy. Vamos a ver después, más adelante, Inumet qué dice. Pero, bueno, ahí con ese tiempo, así como esté, estamos nosotros para acompañarte igual. No importa cómo esté el tiempo, nosotros acá, al firme contigo. Sí, señor, al firme contigo para acompañarte hasta el mediodía en concierto.
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1: Bueno, muy bien, seguimos aquí en la radio en este viernes, y es viernes de bijú y regalería en Papelería y Ciber 18, ¿eh? 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

0: Perfecto, seguimos aquí en la radio acompañándote, viviendo esta edición, la quinta de la semana. Ya, qué increíble, ¿eh? Qué increíble. Bueno, tengo para contarles que en el hogar Paz Nadal, mañana sábado 12 de septiembre, hay una gran feria americana allí, de 9 a 12 y de 16 a 18 horas. Aprovechen, en el hogar Paz Nadal, aprovechen, pasen, colaboren. Proyecto Peregrinos de San José. Recuerden que la calle, la entrada es por la calle Wilson Ferreira, ¿eh? Aprovechan y colaboran también allí en el hogar Paz Nadal. Gran feria americana mañana, ¿eh? Desde las 9 de la mañana comienza toda la movida por allí, así que todos invitados. Tengo para contarles también que había previsto por parte de la Junta Departamental de Tacuarembó una sesión extraordinaria para hoy, ¿no? Y se suspendió la sesión que estaba prevista para hoy debido al fallecimiento del edil del Partido Nacional, Luis Acuña, que lamentamos mucho también. Le hacemos llegar el fuerte abrazo a toda la familia. Esta sesión que estaba programada para hoy, reitero, está suspendida en la Junta Departamental. Va a ser reprogramada ya se la estaremos comunicando para cuándo. Dentro de las cosas que tengo para contarles, ¿qué más? Que estamos para acompañarte aquí en la radio hasta el mediodía y que el teléfono para comunicarte es el 091-792-586.
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1: Bueno, un buen hábito para la economía del hogar, sin dudas, es anotar durante una semana todos los gastos, incluso los más chiquitos. Muchas veces el problema no es lo que ganamos, sino en qué se nos va sin darnos cuenta.
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6: Bueno, muy bien, qué linda comunicación con la gente, qué lindo viernes. Es diferente el viernes, ¿no? Es diferente el viernes, claro, cuando tiene otra energía, cuando llega este día de la semana, ¿no? Porque ahí es cuando uno dice, epa, ya vamos planeando, ¿qué vamos a hacer? El sábado salimos, no salimos, vamos acá, vamos allá, ¿qué vamos a hacer? Bueno, hoy está la cocina del 4 también, en la pantalla de Canal 4, por YouTube, o por Facebook, por varias redes sociales por allí. Hoy en la cocina del 4 está el gran Aldo Martínez, sí señor, cantante de Sonora Palacio, que ha pasado también ha ganado un programa de MasterChef, ¿no? Muy bien, cocina muy bien, también lo vamos a poner con Daniel Castro allí a ver qué pasa en la cocina del 4 hoy. Ahí está. Bueno, muy bien, ¿qué dice Inumet para hoy? Vamos a ver.
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6: Perfecto, comenzamos con 9 grados de mínima, 17 será la máxima, cubierto con precipitaciones probables y tormentas, según pronostica el Inumet para hoy. Reitero, nuboso y cubierto con precipitaciones aisladas para la tarde-noche. Mañana sábado, bueno, vamos a comenzar con 6 grados de temperatura mínima, nuboso y cubierto va a estar la mañana, con algunas precipitaciones escasas y aisladas para esta zona del país, y el resto del sábado se va a presentar con cielo nuboso, con escasas precipitaciones, ¿no? El domingo, bueno, 5 de mínima, 15 de máxima, cubierto también con algunas precipitaciones escasas y aisladas, según lo que indica el instituto para todo el día, ¿no? 5 de mínima, 15 de máxima para todo el día domingo. Ya para el lunes no se esperan lluvias, 2 de mínima, 17 de máxima por ahí. Bueno, va a andar la temperatura para los próximos días. Te lo estamos contando aquí en la radio.
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1: Son las 11 en punto.
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Estamos ahí viviendo el viernes con todo aquí en la radio, con buenas canciones, con buena música, con todos ustedes allí del otro lado. Gracias a los amigos que nos están escribiendo también. Bien, bien, claro. Hoy en la cocina de cuatro, Aldo Martínez. ¡Qué nivel, Aldo Martínez! ¡Qué gran artista, eh! Bueno, va a estar con nosotros hoy. Danielito está nervioso hoy. Danielito está nervioso hoy porque tiene competencia en la cocina. Bueno, muy bien. Le mando un saludo grande a toda la barra por allí. A partir de las 21 horas, ¿no? Por la pantalla de 4, por YouTube, por Facebook, por todos lados, ¿no? Bien, saludos también le voy a mandar a otro Daniel, pero el fanático de los recuerdos del programa, como siempre, saludándonos. A Leticia, a María, le mando un saludo grande también. El amigo Raúl, que está por allí acompañándonos. Y Hugo también, que cada tanto aparece, Huguito. Sí, es como el semáforo, prende, aparece, desaparece, aparece, desaparece. Sí, sí, así es el amigo Huguito. Es intermitente con este programa. Le mando un saludo grande. A Walter también, que está por allí, acá escuchando el programa. Dice Walter, bueno, muy bien, vamos arriba. A Leonardo le mando un saludo grande, como siempre, a full con la 93. Dice, bueno, muy bien, Leo, le mando un saludo grande también. Gracias por acompañarnos, a todos estos amigos que hacen posible también. Nos ponen el ánimo allá arriba, viste, con los deditos para arriba, cantamos esto, aquello, cuando la gente se comunica, bueno, te

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2: Bueno, qué importante que es dormir. Y si no, escuchá esto.

0: esto. ¿Sabías que dormir mal una noche, solo una noche, afecta tu memoria más de lo que crees? Ah, ¿no lo sabías? Bueno, te lo dejo ahí.
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0: Bien, seguimos avanzando aquí en el programa y nos metemos también con un poquito de noticias, ¿no? Como siempre.
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0: Bueno, impactante lo de Torque, ¿no? Imágenes de los jugadores con tanque de oxígeno. Tremendo, ¿no? No hicimos un planteamiento para perder por menos de un gol. La idea nuestra era llegar a un resultado positivo de acá, dijo Marcelo Méndez con respecto al partido de Torque ayer, ¿no? Que cayó 2-0 ante su visita al Cienciano por los cuartos de final de la Copa Sudamericana. Partido que se jugó en la ciudad peruana de Cusco, que son casi 3.400 metros de altitud sobre el nivel del mar. Bueno, obviamente con esta altitud los jugadores con oxígeno, ¿no? Tratando de oxigenarse, tremendo es jugar en altura, es casi inhumano para los que van de visitantes, ¿no? Los jugadores del Cienciano sufrieron la altura por momentos y eso quedó plasmado en las pausas de hidratación en las que algunos aprovecharon para utilizar los tanques de oxígeno que habían en el banco suplentes, ¿no? Tras el partido, el entrenador Marcelo Méndez aseguró que la caída por 2 goles no era lo que fueron a buscar. No hicimos un planteamiento para perder por menos de un gol. La idea nuestra era llevar un resultado positivo de acá, dijo Marcelo Méndez, que bueno, hay equipos que han caído por 6-7 goles, ¿no? 4 goles, 5. Bueno, meritorio lo de Torque, que cayó 2-0 y dejó la serie abierta para poder revertir ese resultado en Montevideo.
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1: Cuando hablamos de calmar la ansiedad, hablar con alguien de confianza sobre lo que nos pasa suele aliviar más de lo que creemos.
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0: acompañándote con muchas canciones, con música, comunicación y además también, ¿sabes qué? Le metemos información.
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0: Bueno, el padre Sebastián Pinazo, coordinador del operativo de la visita del Papa León XIV, habló de los desafíos además que tiene, ¿no? Porque faltan menos de 2 meses para la llegada del Papa y la ansiedad crece. El cura Sebastián Pinazo, coordinador general adjunto de la visita papal, reconoce que tiene muchísimas cosas en la cabeza y en el corazón mientras mira la cuenta regresiva, ¿no? Asusta un poco, admite él también. El sacerdote, que es quien lleva adelante la gestión operativa del evento histórico, ser el primer país de las Américas que visitará el Papa en su gira por el continente. El coordinador general es el monseñor Milton Trócoli, obispo de Maldonado y presidente de la Conferencia Episcopal. Pero es Pinazo quien forma los equipos, acompaña, gestiona y tiene todo bajo la mirada. Está atento por allí, ¿no? Sin duda, me imagino, no debe ser nada fácil para él estar en todo esto. Pero bueno, está todo el mundo contento con la visita del Papa porque, sin dudas, es una visita muy, pero muy importante para nuestro país. Señoras, señores, seguimos acompañándote en concierto.

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1: Son las 12 con un minuto.
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1: Es la 1:03.
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1: Son las 2:02.
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1: 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Así se mata papá, ¿eh? 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
1: Bueno, aquí les vamos a tocar una canción nueva, se llama El Presente.

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1: Son las 3 con un minuto.
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1: Son las 4:03.
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1: Son las 5 con un minuto.
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0: Jolly Green and the Must Stop.
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2: Son las 6:02.
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2: Bueno, a mí me enseñaron que agradecer es cosa importante en la vida. Y este dato habla de eso. Agradecer al final del día tres cosas simples, esto mejora tu calidad de vida. Para que lo tengas en cuenta.
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0: Y bueno, quiero saludar a todos los padres en su día. Por supuesto que esto es un homenaje para mi viejo. Y bueno, muchas gracias, viejo, por hacerme cantante. Y bueno, el saludo para todos los papás del Uruguay. Feliz día. Feliz día para aquellas mamás también que son papás a la vez. Y bueno, vamos arriba. Cariño.
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1: Son las 7 con un minuto.
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0: Muchas gracias.
1: Vamos a hacer una vieja canción que se llama Mandula.
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3: Son las 8 con un minuto.
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1: Este tema va dedicado para todos los que alguna vez sufrimos el corazón roto. Y dice...

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